old school hit mixer of the show. Soy AJ Alba. A ver, ¿te acordabas de esa canción? Este cover de Bananarama, lanzado en el 89, de los icónicos The Beatles. Uno de esos temas que trascendieron entre los 80s y los 90s, o tal vez se quedaron perdidos en ese año con tantas cosas que estuvieron pasando al final de los 80s. Pero este tema en particular fue uno de esos que fueron también lanzados por Stock Aitken and Waterman, los productores, por supuesto, de Rick Astley, Kylie Minogue, Jason Donovan, Dead or Alive, Bananarama, que siguieron colaborando con ellos a finales de los 80s. Este tema en particular fue un tema utilizado por una promoción en Inglaterra, luego para una película, y muchos los conocimos ya a final así de los 80s, pero tiene una duración prácticamente de 2 minutos. Uno de los temas más cortos de los 80s, obviamente hoy día los temas musicales, señores, duran prácticamente 2 minutos. En versiones extendidas casi no existen, a menos que sean de música electrónica. Pero escuchamos a Bananarama y yo, antes de ellos, escuchamos también otra banda que no requiere introducción. Una banda también británica formada en el 84 con miembros que formaban parte de la banda The Beat y que también luego se fueron a formar General Public. Pero en este caso escuchamos los fabulosos Fine Young Cannibal, de su álbum The Raw and the Cook, el corte Good Thing. Un tema que estuvo en la posición número 1 de Billboard, también número 7 en el control de música británica. Y bueno, nos quedamos sedientos de más música de Fine Young Cannibal, pero como dicen muchas veces, lo bueno no dura mucho, pero nos quedamos con ese saborcito y por supuesto esos super éxitos. Soy AJ Alba, muchas gracias nuevamente por estar con nosotros cada semana escuchándonos por tantas diferentes geografías, por esta, tu estación favorita, gracias a las super redes de estaciones donde nos escuchas hoy día, en casa, en el trabajo, manejando, en gimnasio, tal vez en la playa, en las montañas, con la familia, con amigos, con lo que estés haciendo. Gracias por escucharnos por esta estación favorita. Saludos muy especiales que nos escuchas hoy día desde Cumaná, Venezuela, desde Potosí, en Bolivia, también desde Denver, Colorado. Hello friends from Denver, how's it going? No nos olvidamos de los que están también en el patio nuestro para saludarlos. Y por supuesto a ti que estás escuchando en calladito, en casita, a través de esta tu estación favorita. Hacemos una pausa, tal vez de la música un poquito más bailable, energética, y nos vamos con 3 voces, 4 para ser específica, de 4 damas que son conocidas como damas sofisticadas del pop y del rock ochentero. Comenzando primeramente con Basia, directamente desde Polonia, con su supercito también del 90, Cruising for Bruising. Seguidos también por una agrupación que nos trajo un One Hit Wonder desde todo el mundo, pero que son conocidos en otras partes del mundo por otros éxitos. Me refiero a Swing Out Sisters, para irnos también con Samantha Fox. Soy AJ Alba, disfrutas del Old School Hit Mix de Retro Show, celebrando siempre lo mejor de la música ochentera y noventera. Y por ahí vienen en un momentito nuestro segmento Canciones en la Voz de Otros. Esos temas que han sido relanzados y muchas veces nos preguntamos cómo fue que realmente se comparan al tema original. Seguimos con más música. Esta es Basha con Cruz.

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cosas sofisticadas de los 80s. Para esos que no teníamos el buen gusto musical en aquella época, porque señores, yo recuerdo cuando salió esta canción de Swing Out Sister, yo decía, esto está un poquito como fuera de mi liga. Porque realmente era una canción, como vemos, no solamente adulto contemporáneo, pero también un estilo que no encajaba con lo que estaba yo escuchando aquella entonces. Y también escuchamos a Basha, otra cantante que venía con un estilo muy adulto contemporáneo, estilo smooth jazz, que en aquel entonces no estaba en mi playlist, para serle honesto, pero que hoy día son parte de esos temas esenciales que recuerdo, que celebro y que son parte también de mi playlist cuando pienso en los 80s. El tema que acabamos de escuchar de Swing Out Sister, según su compositora Corinne Drewy, la vocalista principal de esta banda, fue inspirado en la Copa Mundial de Fútbol del 86. Así que para quienes están siguiendo el Mundial, la Copa de Fútbol, ustedes dirán, ¿esto será tema de fútbol? Bueno, en el 86 tal vez lo era. Una canción que se coló en el Top 10 de Billboard y se convirtió también, favorita mucho a nosotros, también uno de sus one hit wonders de esta banda, que tuvo mucha aceptación en muchos diferentes éxitos por toda Europa. Soy AJ Alba. Entramos en un ratito en el segmento Canciones en las voces de otros, con una canción de esa icónica ochentera. Pero antes, seguimos con voces sofisticadas de las damas ochenteras y nos vamos al primer tema que nos trajo Samantha Fox en el 86, casi 87, con Me rindo al espíritu de la noche, seguido por la princesa Stephanie de Mónaco, cuando ella empezó a cantar y nos encantó. Soy AJ Alba y disfrutas del Old School Hit Mix, el Retro Show, la mejor mezcla ecléctica de los 80s y 90s.

Voces de la realeza musical de los 80s. Literalmente hablando, escuchábamos a la princesa Stephanie de Mónaco, conocida en los 80s como Stephanie, cuando se lanzó como solista. Según su sencillo de producción, originalmente en francés, pero que nos trajo esta versión en inglés de su tema llamado realmente Flash, One Love to Live. Un amor para dar, One More to Give, lanzado 86, replicando su éxito anterior con este tema que también ocupó estas popularidades en toda Europa. Y hubo mucha expectativa sobre este tema en particular, porque querían saber si realmente ella era un One Hit Wonder o tendría éxito. De su álbum homónimo, pero también su sencillo, primer sencillo, Huracán, señores. O Huracán, creo que se dice esto en francés, ¿será esto? Ayúdenme, señores, lo que hablan francés, je ne parle français. Pero realmente ese tema son de esos que solamente disfrutamos nosotros en América Latina, porque eso no tuvo rotación para nada en Estados Unidos ni tampoco en Canadá. Sin embargo, ¿sabías que, señores, la relación de Stephanie con la música es curiosa? Tanto así que Michael Jackson y ella tuvieron una relación sentimental. Michael Jackson, el rey del pop, aquel por supuesto aquel entonces se llamaba el rey, pero se la codiaba realmente con las princesas. Y también su relación fue tanta que ella grabó la canción de Michael Jackson que se llama In the Closet, que tiene al principio una voz muy seductora, femenina, que nunca se supo quién era. Es de Stephanie de Mónaco. Muchos pensamos que era Paula Abdul, pero luego en los años fue Stephanie que grabó esa introducción muy sensual para ese tema de Michael Jackson, In the Closet, y que decidió tampoco no poner su nombre en el álbum. Son las cosas curiosas de estas canciones. Y hablamos también de canciones curiosas, pero también canciones que forman parte de lo que es el engranaje de los 80s y 90s. Llegamos al segmento Canciones en la voz de otros. Y hoy tenemos una canción de esas que uno dice, ¿cómo se atreven a grabarla en los 2000? ¿Y será igual de buena? ¿Tendrá el mismo éxito? Bueno, no lo sabemos, aunque realmente sabemos que David Guetta ha estado haciendo totalmente una recompilación de temas ochenteros y noventeros y relanzándolos con los mismos artistas o muchas veces diferentes versiones, pero esta no es una de ellas. Esta pertenece a una banda que se convirtió icónica a partir del 82 con su álbum debut Color by Numbers. Le permitió a ellos solamente tener 5 número 1 en Billboard, 4 número 1 en el conteo de la música británica. Este tema en particular ha vendido más de 1.5 millones de copias sencillos hasta la fecha y se considera el tema número 38 entre los mejores según las revistas especializadas de los conteos de la música británica. ¿A cuál tema me refiero? Karma Chameleon de Culture Club. Culture Club, quienes se encuentran actualmente de gira, señores, porque Boy George y la banda están nuevamente en gira. Este tema fue relanzado por otro artista de Tropical House en el 2025, con un estilo bastante curioso y bastante novedoso. Y te lo dejo para que tú me digas qué te parece esta nueva versión de Karma Chameleon. Una versión reimaginada en Tropical House al estilo 2025. Primero comenzamos con el original para recordarnos cuál es, y por supuesto una vez entramos a la versión 2025 por el productor musical Eduardo Atlas y Tropical Tide. Se llaman los productores musicales que se han atrevido a relanzar Karma Chameleon. Soy AJ Alba y disfrutas del All School Hit Mix, el Retro Show.

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Carmine Chameleon Cultural Club, versión original. Los Contendientes, versión 2025, por Tropical Tie y Eduardo Atlas. ¿Qué te parece?

veces o enfrentar o disfrutar de la evolución musical y traerlos nuevamente a donde estamos hoy día, los tiempos actuales. Lo importante es siempre recordar que la música nunca pasa de moda y ante todo nos permite unir recuerdos. Y los 80s están de regreso, por supuesto, nos dabas cuenta. Y si están de regreso, las bandas que los representan también están de regreso. Te comparto tres temas de tres bandas que están ahora mismo en concierto viajando juntas. Plato fuerte para quienes podrían ver The Human League, Soft Cell y Alison Moyet. Están las tres en concierto actualmente en Estados Unidos. Lamentablemente no está haciendo parada donde estamos nosotros hoy día en Colorado. Pero te dejo con The Human League, ya en los 90s con Tell Me When, seguidos por Alison Moyet, concluyendo con Soft Cell. Soy AJ Alba, gracias por estar conmigo disfrutando hoy día y cada fin de semana con lo mejor de la música retro, ochentera, noventera, por el All Exclusive Mix, el Retro Show.

Old School Hit Mix, el otro show, Karma Chameleon 2025 por Tropical Tide y Eduardo Atlas, versión Tropical House. ¿Qué te pareció? La música, por supuesto, evolucionando. Todos nos quedamos con el recuerdo original, pero luego tenemos que muchas veces

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Old School Mix de nuestro show, AJ Alba. Gracias por estar con nosotros cada semana en que se ve musical, que llamamos el Old School Hit Mix, el viaje musical donde celebramos la música ecléctica ochentera y noventera. Y hemos estado en este episodio prácticamente en el caldero cocinando los ochentas icónicos, cargados de mucho new wave. Aquella época también donde muchas veces no conocíamos quiénes cantaban estos temas, pero por supuesto, voces icónicas que hoy día las reconocemos, que sabemos que están todavía dando vuelta. Y estas en particular, los tres temas que vamos a escuchar de tres bandas icónicas que representan el synth pop, el new wave y también las voces icónicas de una de esas bandas de los 80s, Yazoo. Por supuesto, me refiero a Alison Moyet, Soft Cell, The Human League, que están actualmente de gira por Estados Unidos. Y hemos estado siguiendo los ellos por las redes sociales, y Alison Moyet ha estado cantando los temas de Yazoo, el Don't Go, esos temas que yo recuerdo que cuando lo escuchaba primeramente decía, ¿y él todavía tendrá la voz para cantar esos temas? Sí, sí los tiene. Te invito a que los busques por YouTube o por internet, la gira de Alison Moyet, Human League y Soft Cell, para que puedas ver snippets de esta gira que está súper, súper cool. Soy AJ Alba, estamos en la postrimería de nuestro show, no sin antes agradecerte y también aprovechar para darle bienvenida a dos estaciones que se unen a la red transmisoras de nuestro show, primeramente iniciando desde Zafra en Extremadura, España, a Onda 100. Saludos, José Luis, y gracias por la confianza. Y también el amor ha llegado al Old School Hit Mix con la estación Amor en el Aire, directamente desde Ciudad de México, en Distrito Federal, en México. Gracias, María Paz Carmona, por la confianza. Y así continuamos hoy día celebrando el Old School Hit Mix, y hacemos cierre hoy día con dos temas super super cool, comenzando con el tema energético de dos artistas que están ya de retirada pero dejaron música fantástica, Kenny Loggins con Footloose, y el energético, el tema favorito muchos de nosotros, de Phil Collins, Don't Lose Your Number, del 86. Y como bono musical para el podcast, Orchestral Maneuvers in the Dark con Dreaming. Soy AJ Alba. Nos vemos en el próximo episodio de Logros Plus Mix. Éxitos, bendiciones, y que la música, la buena música reto, siga sonando como primer día. Hasta luego. Bye bye. Éxitos.

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2: Bienvenidos a una nueva edición de Bravo Music Files. Hoy vamos a averiguar qué tienen en común Lorchin Hudson.
3: This is KBLA Burbank.
4: Lorchin, go, go, go!
5: It's 10:30 in Charlesville, Burbank, KBLA. This is the Pedal Children, not Flower Children, the Pedal Children. DB&B, Dino, Tezzy, and Billy Boy.
6: This is the time of day for me and you in the afternoon.
2: Wolfman Jack.
7: Rock and roll!
2: Wolfman Jack. Miguel Pasternak.
8: ¿Alguien más conoce a Gabriel Pasternak aquí?
2: Y Norberto González. En los 60s, Lorchin Hudson era un DJ inglés que lideraba las radios de la época. Mientras tanto, en los Estados Unidos estaba Wolfman Jack, otro héroe de la radiofonía.
9: Wolfman Jack.
10: Oh, you thought she was digging you, but she was digging me.
2: Ambos fueron una influencia importantísima en la vida de Miguel, digo, Michael José Pasternak, ni más ni menos que el emperador Rosco.
11: Say my name.
12: Hello everybody, rock and roll time is here again, and Pro Rosco Midday Spin Radio 1. Chomp, chomp, chomp, chomp, chomp, chomp, chomp, this is Catmother.
2: Este presentador formó parte de las filas de la BBC de Londres y Radio Caroline, una estación pirata que transmitía desde un barco. En la Argentina se editaron 4 compilados con su nombre. Y para hablar de esto, contactamos a un especialista, el DJ Norberto Chipi González.
13: Mi primer contacto con este long play de Rosco Show fue en el Centro Cultural del Disco. No recuerdo exactamente cómo fue el contacto, pero bueno, habré ido y habré escuchado que lo estaban poniendo. Dije, ¿qué es esto? Me fui a la cabina con el disco, había cabinitas, cada cabina había 10 cabinas, 8, tenían un tocadisco adentro donde uno podía entrar y encerrarse, estar parado porque no había para sentarse en una cabina muy chiquita, y ahí se podía escuchar el LP. Así uno decidía si llevarlo o no llevarlo. Y me acuerdo que en ese momento creo que era, qué sé yo, una cosa como 411 pesos, una cosa así, no sé. El long play tiene atrás el precio con un sellito. Aún lo conservo, es más, tengo otra copia, no sé de dónde salió. Tengo los 4 volúmenes, pero este era maravilloso, Entre, como dije antes, entre los artistas que tiene Wilson Pickett, Sam and David, Archie Bell, Otis y Carla, Percy Sledge, Aretha Franklin, Barcase, Arthur Conley, The Drifters y Booker and the G's, que eran los que hacían Cebollas Verdes. Booker The Magis y Clarence Carter también hacía un rock al final. Bueno, esto es el volumen 1, digamos, ¿no? La verdad que fue un disco que fue un glorioso, y ahora tengo el disco en la mano y veo que Rosco tenía detrás de él hay un grabador Revox A77, que es el mismo que yo compré hace muy poco, así que para mí es como, no sé, es como un sueño. Tuve la suerte y el privilegio de conocer a este señor Rosco Joe Pasternak en la Alianza Francesa. Fui invitado por Michael Peyronel, el que era dueño de una radio, llamaba FM Nostalgie. A su vez fue baterista de Riff para Papos, y bueno, la Alianza Francesa hizo una conferencia de prensa de hasta 30 personas, no más, y ahí lo pudimos conocer personalmente. Esto fue en el año 1999.
2: Luego de aquel encuentro, nuestro querido Chipi se llevó una grata sorpresa. El mismísimo Rosco le mandaba saludos en su programa.

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0: Puesto 12. Fiebre de sábado por la noche. Banda sonora. 1978.
1: Esta es una de las bandas sonoras mejor vendidas de todos los tiempos. Interpretada mayormente por los Bee Gees, las ventas fueron igualmente ayudadas por el enorme éxito de la película protagonizada por John Travolta. También la fiebre del disco estaba en su pleno auge, colaborando con el éxito de

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2: Bienvenidos a una nueva edición de Bravo Music Files. Hoy vamos a hablar de un disco fundacional. Gloria Gaynor, Never Can Say Goodbye. Si bien The Love Unlimited de Barry White ya había logrado un número uno en febrero de 1974 y Hood Corporation hizo lo propio en julio con Rock the Boat, Gloria Gaynor lanzó en octubre de aquel año el primer sencillo de lo que sería luego catalogado como un ícono de la música disco.

Esta reversión del tema de los Jackson 5 fue parte de Never Can Say Goodbye, el álbum de vinilo editado en formato disco mix en enero de 1975. Señoras y señores, con ustedes, Globo.

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1: 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Tengan unión verdadera en cualquier tiempo que sea. Porque si entre ellos pelean, los devoran los de afuera.

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¡Feliz cumple, Sole! 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
5: Mi nombre es Marcelo Bravo y esto es Bravo Music Files. Hoy vamos a averiguar qué tienen en común Dr. Alban, Ace of Base, Backstreet Boys, Britney Spears, NSYNC, Five y Bon Jovi. La historia comienza con Doug Christerball, más conocido como Dennis Bob. Su faceta como DJ lo llevó a crear Sue Mix, un sello destinado a remixar los éxitos del momento. Pronto se dio cuenta que esos remixes sonaban mejor que las versiones originales en los boliches de Estocolmo. Llegó el primer éxito de la mano de un estudiante de odontología llamado Alban Nuwapa, más conocido como Dr. Alban.
6: Yo, my name is Dr. Alban, the MD microphone doctor.
5: Hello Africa fue un verdadero éxito.

lo que alentó a Dennis Pop a empezar a trabajar en lo que sería un mega éxito mundial, It's My Life. Cuenta la leyenda que durante la producción de It's My Life, Dennis Pop recibió un cassette de unos hermanos que venían de Gotemburgo, Suecia. Ese cassette contenía una canción que se quedó trabada en el estéreo del auto, la cual Dennis escuchaba una y otra vez. Una y otra vez. Pero, ¿cuál era esa canción? Mr. Ace.

Debido a esta señal, Dennis Pop decidió darle una chance y terminó convirtiéndose en All That She Wants, The Ace of Base. Debido al éxito de Ace of Base, funda junto a Tom Taloma Sharon Studios. Eran tiempos de expansión musical y era solo el comienzo. Pronto llegaría el socio ideal, Max Martin. Dennis Pop y Max Martin escribieron y produjeron canciones para Backstreet Boys, NSYNC y Five. En 1998, Dennis Pop es internado debido a una enfermedad grave. Lo cierto es que Max Martin le seguía llevando canciones para que Dennis trabajara en ellas. Una de esas canciones era que originalmente fue ofrecida al grupo TLC, pero la rechazaron. Britney Spears decidió grabarla y lo que vino después fue gigantesco.

finales de 1998, Dennis Pop falleció dejando un legado enorme. Chiron Studios eran una marca registrada y una clave para llegar al éxito. Fue así que Bon Jovi también fue en busca de Max Martin. Y así nació It's My Life. It's my A finales del 2000, Chiron Studios cerró sus puertas dejando en sus paredes los ecos de una historia llena de éxitos. Señoras y señores, con ustedes, Dr. Alban, It's My Life.

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5: ¿Qué tal, amigos? ¿Cómo les va? Mi nombre es Marcelo Bravo. Y esto es Bravo Music Files. Hoy vamos a hablar de uno de los sellos discográficos más importantes del mundo de la música. Motown Record Corporation. El nombre surgió de la palabra motor debido a que estaba situada en Detroit, lugar en donde se establecieron muchísimas fábricas de automóviles, y town, que significa pueblo, tierra. Berry Gordy es una figura icónica en la música. En 1959 fundó Tamla Records y al año siguiente se convirtió en Motown Record Corporation. Posiblemente el sello discográfico estadounidense más importante de todos los tiempos, Motown ayudó a poner al soul en el mapa. Gordy nació en Detroit en 1929 y abandonó la escuela para convertirse en boxeador profesional. Con la esperanza de hacerse rico rápidamente, boxeó hasta 1950 cuando fue reclutado por el ejército de los Estados Unidos para servir en la sangrienta Guerra de Corea. Cuando Gordy regresó de Corea en 1953, se casó con Thelma Coleman en Toledo. Siempre había tenido un gran interés en la música y lo desarrolló abriendo el 3D Record Mart, una tienda de discos especializada en música jazz y gafas 3D. La empresa no tendría éxito, por lo que Gordy encontró trabajo en una planta local de automóviles llamada Lincoln Mercury. Afortunadamente, las conexiones de su padre en la escena musical de Michigan lo pusieron en contacto con Hal Green, propietario del Flame Show Bar Talent Club. En ese club, conoció a la legendaria cantante Jackie Wilson, y pronto, Gordy encontraría los éxitos que había buscado durante tanto tiempo. En 1959 fundó su propia discográfica grabando por primera vez a The Matadors, quienes cambiarían su nombre por The Miracles. El cantante principal de The Miracles, Smokey Robinson, se convirtió en el vicepresidente de la compañía. Ese mismo año, Gordy compró los estudios Kitsville USA, que más tarde se convertirían en uno de los más famosos de la historia. Muy poco después, el edificio quedaría como oficina de la compañía. Abajo se construyó un extenso estudio de grabación. El primer éxito de la Motown es toda una declaración de principios, ya que la canción se llamaba Money. 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
3: Quizás el gran mérito de la Motown haya sido la de encontrar la manera de hacer potable y comercial la música que ya había triunfado con James Brown. No, we need it so bad. We got to have it so bad. No, we want it. Motown tenía todo hecho a la medida.

las letras simples sin compromisos, estrofas y estribillos pegadizos, músicos y arreglistas que trabajaban sin parar. Había vestuaristas y profesores de buenos modales para que los artistas de la Motown se comportaran en las entrevistas que daban a los medios de la época. A lo largo de toda la década de 1960, Motown consiguió 110 hits dentro del top 10, con artistas legendarios de la talla de Stevie Wonder, Marvin Gaye, Diana Ross and the Supremes, The Sensation, The Four Tops, The Jackson 5 y Gladys Knight and the Tips. Señoras y señores, con ustedes, Stevie Wonder, Superstition.

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2: Engancha el 10, va Messi. Sigue Messi, está en el área Messi. Viene atrás, viene el gol de Julián. ¡Gol! ¡Gol!

se metió en el área.

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1: Estamos viviendo la final de la Copa del Mundo. Nos vamos a los penales. Antes, Argentina intentará con Lautaro, con Messi, con Enzo. Y así Lautaro, Messi, gol. ¡Gol! No, posición fuera de juego. Por eso me quedé en el grito. El árbitro está cobrando gol. ¡Gol! Empujando Messi, me parecía posición adelantada de Lautaro Martínez en el inicio, creo que estaba habilitado, será gol de la Argentina, gritalo, gritalo, es de Messi, es del título mundial, lo confirman, lo chequean, vamos, vamos Messi, vamos, gritémoslo de vuelta, gol, explota el estadio, no hay chequeo, no hay bar que valga. ¡Chicate fuerte! ¡Argentina! Parece que en esto del Mundial será el nuevo campeón del mundo. Argentina 3, Francia 2. Lionel Messi, el autor del gol que nos va dando el título de la Copa del Mundo.
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1: One Hit Wonder. 90s. Un artista con un solo éxito. De Amores y Odios, escrita por Linda Perry, fue lanzada como el segundo sencillo del álbum en 1993. La canción ocupó el puesto 84 en la lista de VH1 de los 100 mejores One Hit Wonders. También obtuvo el lugar 16 en la lista de la revista Blender de las 50 peores canciones de toda la historia. Four Non Blondes, What's Up.

0: One Hit Wonder. Noventas.
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2: Soy Antonio Tarragorros. 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Hoy, Estela Correa y el maestro Líder Rodríguez. Canta Estela Correa con la guitarra de Trabuco González. Así canta un correntino. Chamamé de Trabuco González, Estela Correa y Alberto Zapata. Bandoneón, Juan

Canta Estela Correa, Nunca te olvidé, Chamamé, de Antonio Terragorros, con este original y bello arreglo de Trabuco González. Nunca te olvidé, por Estela Correa.

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5: Líder Rodríguez, bandoneonista, autor y compositor, nació en Caacatí, provincia de Corrientes, el 15 de noviembre de 1924. Se inicia a muy temprana edad en la ejecución del bandoneón en fiestas familiares de la zona, radicándose en la ciudad capital de Corrientes a los 16 años. Se presenta en bailes de la capital y realiza presentaciones en LT7 Radio Corrientes, LT9 Radio Chaco. Líder Rodríguez, en el año 1946, forma junto a Miguel Sarabia y Armando Correa, el autor del Jilguero, el conjunto Líder Rodríguez, Armando Correa y su conjunto. Con esta formación realiza importantes giras por las provincias de Corrientes, Chaco, Misiones, Formosa, Santa Fe, y también realiza presentaciones en el Paraguay y Brasil. En el año 1953, Líder Rodríguez se radica en Buenos Aires, contratado para actuar en el célebre Teatro Verdi, propiedad del villavistense Pedro Mendoza, el autor, por otra parte, de A Bella Vista. Líder Rodríguez, junto a Emeterio Fernández y Antonio Nis, se presenta en el Salón El Palmareñito, convirtiéndose en artista estable por más de 14 años. En esta etapa recibe la invitación de Polito Castillo para integrar la legendaria Embajada Cartelera Correntina. Con Polito Castillo, Líder Rodríguez realiza grabaciones para el sello Music Hall, donde registra las obras Yo Soy Chamamé, Recordando al Pago, Motivo de Nochebuena, El Jilguero, junto a celebrados artistas del género como Paquito Úbeda, Héctor Chávez, Juancito el Peregrino y Cacho Colman. Con la Embajada Cartelera Correntina de Polito Castillo, Líder Rodríguez permaneció por un lapso de 6 años. En 1968 forma nuevamente su conjunto con las voces y guitarras del dúo Pavón Maciel, recorriendo los principales escenarios chamameceros de Buenos Aires, como el Salón Verdi, el Salón Princesa, el Salón Gauchoquero, los Provincianos, Salón Colegiales y muchos otros. Desde entonces, el maestro Líder Rodríguez se ha mantenido en plena actividad artística, registrando recientes trabajos discográficos como 7 de Octubre, Homenaje a mi Pueblo, acompañado de celebrados instrumentistas como su hijo Abel Rodríguez, los hermanos Vallejos, Héctor Trabuco González, Rodolfo el Zurdo Maciel y sus integrantes estables Miguel Molina y Marcelo Aguirre en voces y guitarras. Prolífico compositor, es autor de temas como La Ralera, Recordando al Pago,
6: Recordaré el
5: Paraje Paso Florentín, El Fogón y El Jinete, entre otros. En el año 1998, el maestro Líder Rodríguez fue distinguido por su trayectoria por la Secretaría de Cultura de la Ciudad de La Plata, en la provincia de Buenos Aires. El maestro Líder Rodríguez. Líder Rodríguez, de su disco 7 de Octubre, La Colonia de Tránsito.

bailantas y bailarines del querido Gran Buenos Aires. En un gesto de donaire a todos quiero nombrar, porque me supieron brindar ese cariño sincero, aquel que con esmero me gusta recompensar. Como otra forma no tengo y me sale de corazón, un abrazo dejarles quiero en notas de bandoneón.

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0: Soy Antonio Tarragorros, somos Los Chamameceros. Canta Estela Correa con la guitarra de Trabuco González, de Antonio Tarragorros, Los Chamameceros.

Susana y Pepe Vallejos y al patio del chamamé. Y a Alberto saludaré con mi sentida emoción, con música del líder Rodríguez que fluye del bandoneón.

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1: Soy Antonio Tarragorros, somos Los Chamameceros. Canta Estela Correa con la guitarra de Trabuco González, La Creciente de Carlos Santamaría. Estela Correa.

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4: Soy Antonio Tallagorros, somos Los Chamameceros. Chamamé del Espíritu Santo, chamamé de José el Gul, por Líder Rodríguez y su conjunto de su disco 7 de octubre.

Prendido va este chamamé, y a quien homenajearé, aquí les paso a nombrar a José Díaz y Doña Chochi, Jorgelina y Carlos González, más o menos como me sale a Iván Tono Mayor, porque trabajan con tesón poniéndole alma y vida, se enciende esta llama mía.

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0: Perdóneme, don Gabo. Rasguido doble de Crist y Antonio Tarragorros de su disco Jineteando la vida por Antonio Tarragorros.
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